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semana. ¿Cómo les baila la pachanga? 6:05 y estamos arrancando el after party de la Mega con su queridísima Adriana Leoni, la que canta. Muy contenta de hacerles compañía una vez más. Vayan a seguirnos a todas las redes sociales como @lamega1077. Y empiecen a reportarse a través de nuestro número de WhatsApp 5514-7777. Y sin más que decir, arrancamos.

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1: Con más de la programación de la Mega 107.7. 6 de la tarde con 20 minutos por acá. Dicen hola, hola, Adri. Qué gusto escucharte de nuevo. Por favor, compláceme con la de Estrella Fugaz de BL. Ahorita la vamos a agregar a la programación, amiga. Tenemos también una nota de voz por aquí. Miren, ¿saben qué? Se han dado cuenta, muchacha, que cómo está atardeciendo. Se está oscureciendo bien temprano. Se está oscureciendo. O sea, de que de verdad ahorita, miren, ya pareciera como que fueran las 7 de la noche. Ya no ves, pero ni una, no ves ni una pizca del sol que hubo. Pero bueno, continuamos con más de la programación y vamos a escuchar la nota de voz que nos están entrando en este momento a través de nuestro número de WhatsApp.
2: Hola, ¿será que podrías complacerme con la canción de Dani Ocha? 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
1: ¡Uy! ¡Qué buena canción! Miren, les hago la primera pregunta. Así honestamente, ¿quiénes fueron a trabajar hoy? ¿Quiénes fueron a trabajar hoy que manden una carita triste al WhatsApp? 5514-7777. Quiero saber quiénes de ustedes hoy sí tuvieron labores diarias, porque yo me di cuenta que hubo mucha gente a la que le dieron puente y por ahí empecé a ver de historias de que se fueron al puerto, de que se fueron de viajecito, que a la Antigua, que a Pana, que a Cobana, Matitlán, a la Antigua, Guatepán. Guatemala, fuiste hecha para mí. Ay, voy a quedarme aquí al pendiente de sus mensajes. Mándeme carita triste quien sí fue a trabajar, quién echa, quién es persona que dice sí. Definitivamente yo pertenezco a este sistema. Por acá me mandan caritas tristes. Pero miren, muchas gracias a Dios. El trabajo para poder pagar los gustitos y las deudas que uno tiene. Y mañana también, no te puedo creer, no te dieron asueto mañana. Hola, estoy escuchándote desde la oficina. Yo de 8 a.m. a 8 p.m., Padre Santo. Dios mío, mamá, ¿pero qué? ¿En qué trabaja usted? ¿En qué trabaja usted que de 8 a 8? Bueno, pero muchos ánimos, amigas y amigos. Pensemos que gracias a nuestros trabajos nos podemos echar buenos gustitos para salir a comer, para comprarnos cositas que nos gustan, irnos de vacaciones. Y ahora, si no les dieron asueto mañana, ahí sí, mi más sentido pésame. Ahí sí que triste, amigos. Ahí sí, de verdad que

tarea de colegio, me tienen que contestar, me tienen que dar así un su speech bien preparado, bien bonito. A través de notas de voz, cuéntenme, para ustedes, ¿qué significa ser chapín? Para mí, ser chapina significa que somos gente muy trabajadora, que somos competitivos, significa que tenemos buen diente, que sabemos comer y no comemos cualquier cosa. Comemos rico, comemos bien. Y que de algo que puede ser simple, podemos sacar algo así bueno. Para mí eso significa ser chapín. Cuéntenme ustedes al 5514-7777. Para ustedes, ¿qué significa ser chapín? No vayan a hacer mala onda, dejarme aquí esperando sus respuestas. Mándenme su nota de voz aquí como que fuera el colegio. Me dicen, hola, mis Adri. Para mí, ser chapín significa... Y me dicen para ustedes, ¿qué significa ser chapín? 5514-7777. Y de paso me piden su mega obsesión musical de la semana. Y si es de un artista guatemalteco, mejor. Y si es de una tal Adriana León, y miren, hasta estrellita en la frente se van a ir a su casa ustedes. Son bromas. Pero aquí me quedo al pendiente de sus mensajes al 5514-7777. No me vayan a ignorar. Miren que aquí estamos todos trabajando, chambeando. Hay que echarnos las ganas. Hay que echarnos ánimos para que terminemos la jornada laboral como tiene que ser. Para ustedes, cuéntenme, ¿qué significa ser chambeando?

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tenemos por acá notas de voz, mensajitos, me ponen mañana, yo sí descanso. Qué bueno, muchacha, qué bueno que van a descansar mañana. ¿Quiénes de aquí, honestamente, alguna vez han corrido alguna antorcha? Porque, miren, yo les voy a encargar algo este año. Si corren y hacen lo de la antorcha, no tiren bolsas de agua en la calle. Miren, voy a sonar pura abuelita, pura tía. Pero no lo hagan mucha porque se tapan los tragantes y las calles ya están terribles. O sea, además de la contaminación ambiental, porque eso se sabe, por default se sabe, no sean coches. Pero agreguémosle que las bolsitas tapan los tragantes y después las calles inundan. Y no solo ni arreglan bien las calles en este país como para que se hagan más lata, hombre. No, hombre. Porque yo ya vi que andan tirando ahí y eso sí me da pesar, debo de confesar. Que cae mal sueno, pero es la verdad. Vamos a ver por acá qué dicen. Buenas noches, Adriana, ¿cómo estás? Necesito un consejo. Bueno, a ver, oídos bien abiertos. Mi novio se va a juntar con un amigo en su apartamento todo mañana. Todo, mañana, ¿cómo así? Gimnasio y almuerzo. Es decir, no lo voy a ver. En semana normal siempre lo veo hasta el viernes. Pero cuando es feriado normalmente siempre lo he visto. Y pues lo vi desde el viernes hasta el domingo. Y el domingo fue todo el día, pero ahora me da una ansiedad horrible. Yo conozco al amigo, hemos salido juntos y todo, pero ando con una ansiedad fea, fea. No sé qué hacer o cómo reaccionar. Ay. Pero, o sea, ¿qué es lo que te da ansiedad? Que no se vayan a ver todo el día. ¿Qué es lo que te está causando ansiedad? Que te da ansiedad como el no verlo, la va a engañar con su amigo, dice. Ella, dentro de la casa, yo pensé lo mismo, pero no nos reflejemos, bebé. No nos reflejemos. Yo pensé ella también así que... No, chica. Tiempo. El nombre dice que le dé su espacio. Sí, yo siento que no te tenés que preocupar. O sea, la verdad creo que tal vez lo estás sobrepensando un poquito de más. O ¿por qué te da tanta cosa? ¿Por qué te ha dado? O sea, ¿ya ha pasado algo? ¿Él te ha dado algún motivo para que tú desconfíes? ¿O qué? ¿O qué? Pero ¿saben que yo les cuento algo? Yo sí tuve mi novio, mucha, que se juntaba con su amigo y sí se juntaba a engañarme. Pero eso será un chisme para los viernes de Mega Chismorrio. Eventualmente lo contaremos. Pero ¿qué piensa la gente? Yo pienso que te tenés que relajar. Que no importa cuánta ansiedad te dé y cuánto lo celés, cuánto le hagas un drama, si él te va a engañar, te va a engañar. Si va a hacer algo que no está bien, va a hacerlo. No importa qué drama, qué patalíes, llores, lo que hagas. Lo mejor que puedes hacer es respirar, distraerte y la verdad siempre sale a la luz. Y eventualmente te vas a terminar enterando. Así que calmémonos, respiremos y confiemos, bebé, confiemos, porque no vale la pena, no vale la pena estresarnos. Estar en una relación no es para estresarse, ¿sabes? O sea, siento que es para que nos calmemos y que sea así como bueno. Ahora, si entre tu chico y el amigo ya había pasado algo con anterioridad, preocupate. Pero si no, pues no, tranquilo, todo bien. Nos vamos a ir a una pausita y ya regresamos con más de la programación.

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4: Hello.
5: Yo, chica.
4: Continuamos con más de la programación. Bueno, pues, 7:02 p.m. Aquí teníamos un amigo pidiendo un consejo. Teníamos una personita diciéndonos, pidiéndonos un consejo respecto a su novio. ¿Puedo poner tu nota de voz al aire o no la puedo poner? Antes de que la ponga, mejor confírmame, porque después me dicen, no, hombre, es que era privado. Bueno, pues, dígame si lo puedo poner o no. Y por acá voy a abrir un debate en el mega especial Chapín que tenemos hoy en la cabina de la Mega 107.7. Voy a abrir un debate histórico. ¿Atol de elote o atol de plátano? Es que miren, yo de verdad que todavía no logro determinar de entender cuál es la manía y cuál es la furia que tienen con el atol de elote, porque yo no he conseguido encontrarle el gusto al atol de elote. La verdad es que me declaro culpable. A mí denme una cremita, yo soy feliz con una cremita bien fría. Qué cosa tan deliciosa, quien sea que se haya inventado ese refresco es un genio, de verdad que sí. Pero el atol de elote sí no me pasa. El atol de plátano sí me gusta, y mucho. Me gusta también, siento que es súper deli. Me encantan las diferentes formas en las que se puede comer un plátano. Y en atol es una de ellas. Entonces, ¿ustedes con qué se quedan? ¿Con el atol de elote o con el atol de plátano? Y más adelante vamos a escuchar las notas de voz de las personas que se reportaron diciendo qué es lo que más les gusta de ser chapín para ustedes. ¿Qué significa ser chapín? Vamos a escuchar qué dice por acá.
6: Ser chapín es ser chilero, ser calidad, ser buena gente.
4: ¿Verdad?
6: Dios le bendiga, mi nombre es Uwe.
4: ¡Saludos!
6: Ponete ahí la de Cristian Nogal y Peso Pluma, please.
4: Ahorita la buscamos.
6: Y no te estoy ignorando, no te estoy ignorando.
4: O
6: una de Edín Muñoz, chale.
4: Vamos a buscarla.
6: Y yo trabajo todo el tiempo, 24/7 days, all the weekends, every day, every night,
4: ay,
6: all
4: Dios
6: the
4: mío.
6: Time.
4: Ánimo. Bueno, ahorita te voy a buscar tu cancioncita y la vamos a agregar de una vez a la programación. Mientras tanto, ustedes díganme, contestando el debate del día, ¿qué prefieren? ¿Qué es mejor, honestamente? ¿El atol de elote o el atol de plátano?

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1: Continuamos con la programación de La Mega 107.7. 23 minutos pasan de las 7 de la noche. Armamos aquí un debate y competencia

que resolvamos este misterio. Honestamente, prefieren el atol de elote sobre el atol de plátano. Pero es que mucha que raro sabe el atol de elote, de verdad. Yo tengo un problema con las cosas que son de elote, pero no son un elote. No sé por qué. Arroz con leche se me antojó desde el fin de semana, dice. Pero es bien fácil hacerlo. Esa es la ventaja del arroz en leche, que uno lo puede hacer bien facilito. Imagínate si te antoja un chuchito, un tamalito de chipilín. Eso sí lleva tiempo, inversión de tiempo. Y no es tan fácil de hacer. No cualquiera sabe hacer un buen tamal de chipilín. Pero bueno, y sigo volviendo. Miren, la pregunta picante que les traigo hoy es la siguiente. Sabemos que aquí en Guatemala cuenta con muchas leyendas diferentes. La Llorona, el Sombrerón, la Ciguanaba, el Cadejo, y el Carruaje de la Muerte y otro montón de leyendas que la verdad es que yo no conozco todas. Así que la pregunta que les tengo es la siguiente. ¿Alguna vez ustedes han tenido algún encuentro paranormal con algún ente relacionado a cualquier leyenda guatemalteca? Cuéntense aquí, por favor, su historia al 5514-7777. Yo sí tuve un encuentro, de hecho lo conté hace como una semana en el turno de Valiendo Viernes. Pero quiero que ustedes hoy tomen el micrófono y me cuenten si alguna vez ustedes tuvieron una experiencia paranormal con algún ente que pertenezca a alguna leyenda guatemalteca. 5514-7777 es el número de WhatsApp. Yo me quedo aquí al pendiente y mientras tanto nos vamos con más musiquita.

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1: Continuamos con más de la programación de la Mega 107.7. Y hoy en el Mega Especial Chapín que tenemos por el Día de la Independencia, les hice la pregunta si ustedes alguna vez han sido testigos de presenciar un ente de cualquiera de las leyendas guatemaltecas. Y tenemos acá notas de voz que vamos a escuchar a continuación. Así que quédese en sintonía. Si manda nota de voz, mejor, porque así nos podemos adentrar en la historia.
2: Hola, Adri, feliz turno. Mi experiencia paranormal, por así decirlo, o algo extraño que me pasó, fue cuando tenía yo 16 años. Una extraña sensación me hizo despertar 2, 3 de la mañana. Y pues me senté y lo más extraño y curioso es de que me empezó a salir sangre de la nariz. Entonces, a la hora de yo salir para detener la hemorragia, pasé por la cocina. Entonces me percaté, algo me dijo que fuera en el lado de la estufa y vi que una de las hornillas estaba abierta. Y lo más curioso es de que no olía nada a gas, pero estaba abierta y obviamente la tuve que cerrar. Pero otra extraña sensación me hizo de que fuera, de que mirara hacia afuera, a una ventana. Estaba lleno de neblina, prácticamente no se miraba nada. Entonces, cuando pude detener la hemorragia, me quedé viendo hacia afuera cuando empecé a escuchar ruidos extraños del cielo. Ruidos como si fuera de un barco. Entonces, yo agarré el teléfono y lo empecé a grabar. Lastimosamente, no tengo esos audios porque por X y Y razón, pues, se me perdieron. Pero lo más extraño de todo es de que yo los escuché, fui por mi mamá y por mi papá, y a la hora de que les dije lo que pasaba, dejó de sonar ese sonido como si fuera de un barco.
1: ¿Pero y qué era?
2: Y extrañamente me pasaron tantas cosas en una sola madrugada que no puedo explicar ni por qué.
1: Ay, ustedes me dejan, pero con la duda. Yo lo que quiero saber, ¿alguno de ustedes alguna vez ha visto al sombrerón? ¿Ha visto a la ciguanada? ¿Ha visto al cadejo? Porque ¿saben qué? Yo me acuerdo que cuando estaba en el colegio tenía una amiga que sí contaba, ella tenía una finca en Izabal. Tenían caballos así y su abuelito le contaba de la historia que él sí había visto al sombrerón. Y cuando ella iba de chiquita y se quedaba, ellas tienen fotos de cómo los caballos tenían trencitas así súper mega finas, que pues dicen que se las hacía el sombrerón. Así que si por ahí alguien tiene una buena historia, no se la guarde, hombre, cuéntela. 5514-7777 es el número de WhatsApp. Nos vamos con una pausita musical y ya regresamos con más de la programación. Teníamos una última nota de voz por acá pendiente, así que escuchémosla rapidísimo, a ver qué dice.
3: Hola, hola, buenas noches. Como siempre te digo, guapa.
1: Chica.
3: A mí el que me cuidó fue, lo que siento que sí existe, es el cadejo. El cadejo cuida a los borrachos de Guate. El cadejo negro me ha cuidado más y el blanco es el espíritu noble. Entonces, cuidado todos hoy.
1: Uy.
3: Que es un día complicado.
1: ¡Ay! ¡Qué miedo! ¡No me digas eso! Vámonos una pausa, pues.

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0: continuamos después de la pausa, mucha. Miren, a mí la verdad es que no me encanta hacer segmentos de miedo. Yo los he evitado y yo sé que son el éxito. Son el hit. Pero a mí me da mucho miedo hacerlos. Porque primero que nada es de noche y segundo estoy yo sola aquí en la cabina. Y tercero, pues qué miedo. No me gusta. Yo ni siquiera veo películas de miedo. Y peor, estas cosas que sí les han pasado. Me da el chucaque. Aquí una amiga acaba de mandar un video. Es que esto ni es leyenda guatemalteca, pues, está. Se me están desviando en el tema así bien potente, pero por el chisme nada más.
1: Ala, y solo porque no tengo el video donde está gritando la llorona. Y se escucha en 3 cámaras diferentes. ¡Qué mierda!
0: ¡Se escuchan las cámaras! ¡Ay, no! ¡Ah, no me gusta! Miren, yo sí me acuerdo que la vez que escuché a la llorona, yo ya les conté esta historia en Valiendo Viernes, pero si no la han escuchado, ¿quieren que la cuente o no quieren que la cuente? Si quieren que la cuente, mande la palabra a la llorona. No, manden un emoji llorando, ahí está. Manden un emoji llorando al 5514-7777 y así yo sé que están en sintonía y que quieren que cuente la historia, porque a lo mejor no la han escuchado. Es la única experiencia así que yo he tenido con una leyenda guatemalteca, porque siéndoles muy honesta, yo sí creo tal vez en los espíritus y en eso, en las energías, sí creo en esas cosas. Le tengo mucho respeto, yo creo que por eso no me gusta hablar de esas cosas y como que realmente no juego con eso, no me gusta. Pero sí, yo sí no creía mucho en las leyendas guatemaltecas. Pero cuando me pasó, o sea, sí fue bien loco. Fue así como, o sea, siento que hasta hoy en día digo, ay, tal vez alguien estaba haciendo una broma, pero sí se escuchó bien real. Y sí fue bien feo, la verdad. Y tengo mis teorías, o sea, yo sí creo que lo que escuché sí fue la llorona, o sea, y que al final es un espíritu, ¿ah? O sea, ay, no sé qué miedo, chicas. Ay, no me gusta hablar de estas cosas porque hasta se me eriza la piel. Ay, bueno, pero si quieren escucharla, manden emojis de emojis llorando y yo la cuento. Y también ustedes cuenten si alguna vez han tenido una experiencia así, porque estoy segura que más de alguno acá que vaya escuchando ha visto al guasón, ¿va? A la llorona, bueno, ha escuchado a la llorona o ha visto eso de las trenzas del sombrerón, que también me da miedito, honestamente. Ay, no, qué miedo, chicos. Vámonos con una pausa musical y vamos a ver si mandan suficientes emojis llorando para que cuente yo mi historia.
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0: Y estamos de vuelta, pues. Vámonos con la leyenda, pues. Bueno, no la leyenda, la anécdota que yo tengo. Bueno, miren, pues. La historia comienza así. Yo ya la había contado anteriormente, pero se pueden quedar a escucharla una vez más. Esto fue en 2023, si no me equivoco, y no tengo mal la fecha. Fue por eso del 5 de mayo, tal vez, aproximadamente. Fuimos a Panajachel con la persona con la que yo estaba en ese momento y fue para la boda de mi prima. La cosa es que nosotros nos quedamos en un hotel que estaba a la par de la calle Santander, pero no estaba en la mera calle Santander, estaba literalmente el hotel está enfrente del restaurante tan famoso de pollo que hay aquí en Guatemala. Ahí a lo mejor y se ubican. Para ese entonces estaban arreglando la calle y estaba literalmente terracería, era terracería, había uno que otro, ¿cómo es que se llama? Como que postecitos de metal para medir o algo por el estilo. La cosa es que me acuerdo que esa noche, yo me acuerdo muy bien porque esa noche justamente yo estaba terminando con el chico con el que estaba. Estábamos platicando cuando lo primero que se escuchó fueron como que somataban las cosas de metal. Como que sonaba así de que plin, plin, plin. Era muy raro porque incluso yo me acuerdo que lo escuché y vi la hora así. Dije, ¿qué tarde es? Creo que era domingo porque fue... No sé si creo que fue un día antes que nos regresáramos. Entonces me acuerdo que ese día no era el día del que la gente saliera de fiesta. Porque ya habíamos salido de fiesta. La situación es que vine yo y como que lo escuché, pero no lo ignoré. Seguimos platicando cuando escuchamos el primer grito, pero ni él ni yo le pusimos atención a lo que en realidad estaba gritando, hasta que volvió a sonar una segunda vez. Y la segunda vez viene mi expareja y se voltea y me dice, ¿qué dijo? Y se vuelve a escuchar el tercer grito, pero escuchó así, súper cerca, y no es el clásico de ay, mis hijos, sino es un llanto. Esa vez que yo lo escuché, se escuchó feo, o sea, era un llanto desgarrador. O sea, cuando alguien llora así, con ganas, y sí, decía ay, mis hijos, y como que, ¿saben? Ese que uno hace cuando está llorando, así se escuchaba. Y yo me acuerdo que cuando lo escuché, se escuchó súper cerca, y que yo me volteé a ver y le dijo ay, mis hijos. Y en ese momento se volvieron a escuchar otra vez los somatones de metal. Y yo he escuchado anteriormente en diferentes historias que generalmente las almas en pena van cargando como que cadenas. Entonces como que yo, ay, no, qué feo, no, chicos, no me gusta hablar de tus casas, se me eriza la piel, ya me quiero ir a mi casa. Entonces como que la teoría que yo tengo es que lo que se escuchaba de metal sí eran sus cadenas o matándose, o no sé si alguien nos jugó una muy mala broma, pero se escuchaba bien cerca. Literalmente se escuchaba en el hotel, era muy al estilo antigüeño, saben, como que las habitaciones alrededor y al centro había una mini fuente, después el portón y después la calle. Era un hotel pequeño y se escuchaba como que literalmente ella estaba fuera de las habitaciones, saben, o sea, se escuchaba muy cerca. Y pues dicen que si la escuchas cerca es porque está lejos. Entonces, pues no sé. Después de eso, pues obviamente él y yo ya no hablamos. No sé, él es mi único testigo, pero yo sé lo que escuché y él también. Y sí me acuerdo que nos asustamos mucho y que yo en el susto me reí, pero sí fue feo. Se siente feo. Y además que siento que la historia de la Llorona es trágica. Y acá por acá una amiga dice que... ella dice que... Vamos a escuchar su nota de voz. Momento. A ver, ¿qué dice la amiga?
1: Los conseguí, ahorita te los envío para que lo escuchen y vean que no es mentira. Y también, o sea, mira la hora, o sea, literal, es la misma hora, el mismo día.
0: Bueno, esta amiga dice que tienen cámaras de seguridad, son 3 cámaras de seguridad donde se escuchan. Ay, yo no quiero escuchar, me pone nerviosa, me da ansiedad. A ver. A la madre, qué espantoso. Ese es el primer video. Escuchemos el segundo video. Tiempo, silencio. ¿Será? Ay, no, amiga, pero suena más como el aire. Ah, sí. A ver. Ay, sí suena un grito bien feo, la verdad. Sí suena un grito bien feo y bien agudo y no me gusta. No me parece para nada agradable. Pues mira, cuando yo la escuché no sonaba así. Yo sí cuando escuché sí sonaba como más que como un grito así. ¡Ah! O sea, se escuchaba más así como, ¿saben? Así como que un llanto feo. Y siendo que por eso a mí me erizó la piel porque, ¿saben? Cuando alguien llora con mucho sentimiento, ay, no sé, así lo escuché al menos yo esa vez. Pero ustedes cuéntenme, ¿alguna vez han tenido una experiencia donde hayan escuchado o visto alguno de los entes que protagonizan las diferentes leyendas guatemaltecas? 5514-7777 es nuestro número de WhatsApp. Un saludo para Rosa Catalina Monroy, que cumple años mañana. Por aquí le manda saludo su nuero, creo yo que sería. Nos vamos a ir a una pausa musical y volvemos.

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1: Pasan de las 8 de la noche. Tenemos acá la siguiente historia, así que la vamos a poner en este momento y que suene en la cabina de la Mega 107.7. La siguiente, estamos haciendo noche de leyendas, le vamos a decir. Vamos a escuchar la siguiente nota de voz a continuación de nuestra amiga. Suena.
2: Hola, buenas noches. Yo tengo una historia, no estoy segura si es la llorona porque es así como medio extraña. Pero yo vivo en zona 16 y acá como que a veces escuchan igual lamentos y todo. Yo pensaba que tal vez era una vecina, pero hace no mucho mi mamá estaba en un dog park que está aquí cerca de la casa y las perras se pusieron así bien locas ladrando hacia un muro que es donde se escucha como que a veces que la gente llora. Y pues mi mamá no le dio mucha bola, pensó que solo estaban ladrando a lo loco. Y para no hacerla muy larga, en eso como que entre las sombras de los árboles logró alcanzar a ver que había una mujer sentada acariciándose como el pelo, como haciéndose una cola, dice mi mamá. Y mi mamá cuando la vio no le alcanzaba a ver la cara porque se le miraba como borrosa, que eso fue como que le pareció extraño y se le erizó así todo el cuerpo. Entonces intentó llamar a las perras como para que se alejaran de esa pared donde estaban, y la señora no se gustaba. Y a ver, mis dos perras son como raza grande, entonces yo creo que cualquier persona se hubiera asustado de que dos perras grandotas se le acercaran a ladrarle. Claro. Y ella no se movió, estaba así sentada en el piso haciéndose el pelo, que al final las perras como que salieron de trance y se fueron con ella. Y dice mi mamá que empezó como a querer correr hacia mi casa y ella sentía como que tenía algo atrás y tenía ese como miedo inminente de que si se volteaba iba a haber algo ahí. Entonces llegó a la casa toda asustada corriendo y sí hemos escuchado varias veces esos como llantos, pues. Y yo pensaba tal vez tengo una vecina loca, pero quién sabe.
1: Amiga, qué miedo, qué horrible, mucha. De verdad que hay cosas que pasan que sí no tienen mucha explicación que digamos. Escuchemos esta otra nota de voz acá.
3: Adris, buenas noches, ¿cómo te baila? ¿Cómo estás?
1: Oli,
3: aquí hola, Adris, ¿me podrías complacer con una canción que tal vez te pueda traer buenos recuerdos?
1: Aquí, no matando sé, el flow, mi compa, pero
3: sí,
1: bueno, está.
3: Fan de esa canción, la de Joey Montana con De La Ghetto, la de Moribundo, porfa. Okay.
1: Ay, qué
3: porfa,
1: buena canción, súper buena canción, mira. Menos mal porque ya está aquí asustada, tenemos una llamada entrante. ¡Aló!
4: Hola, hola, Adri.
1: Hola, hola, ¿quién me saluda por acá? Miestras.
4: Sí, ¿cómo estás?
1: Bien, contenta de escucharte. Qué alegre, sí teníamos ratos de no hablar por llamada, ¿verdad?
4: Sí, es que a veces te escucho en la oficina, pero no te puedo mandar a un...
1: No te preocupes, no pasa nada, Miedras. Vas a contar una historia, querés una cancioncita, contanos.
4: Va.
1: ¿Qué? Va. ¿Qué cosa?
4: Voy a empezar con la historia.
1: ¿Vas a empezar con la historia?
4: Ajá.
1: Va, dale, pues, te voy a poner música de fondo y todo para ambientar. Ahí está, dale, pues.
4: Ok, sí. Estaba estudiando casi mi último año de diversificado. Yo no soy de acá de la ciudad, sino que de un pueblo de Quetzaltenango. Estudiaba una carrera que era doble titulación, entonces me tocaba hacer muchos trabajos como extra, ¿verdad? Aparte de mi tarea normal. Una vez yo estaba haciendo tarea, pero ya me sentía cansado, ¿verdad?
1: Ajá.
4: Entonces me acosté en la cama. Y yo tenía una mesa de dibujo y ahí usamos banco tanto.
1: Ok.
4: Entonces yo estaba allí acostadito, empezando a dormir, cuando escuché unos ruidos de como que fuera un caballo, pero llevaba como arrastrando cadenas.
1: Ajá.
4: Y así como que qué raro.
1: Sospechoso.
4: Porque como a las 12, 1 de la mañana nadie iba a pasar.
1: ¿A las 12, 1 de la mañana? ¡Qué miedo!
4: Ajá. Sí. Y como en la costa, por el calor, en casi en la última hilera de blocks, Ajá. Usan blogs con mollitos, ¿verdad? Para que haga ventilación en toda la casa. Y como tenía banco alto, me paré en el banco y empecé a ver en esos blogs abiertos, pues, mirando. Y nada.
1: No había.
4: Y el cuerpo bien feo y me acosté y me tapé la cara así como que esto me iba a llegar, pero.
1: ¡Qué horrible! ¡Ay, qué feo! ¡Ay, qué feo! El pinche grito. ¿Qué es este grito que se escucha al fondo? ¡Ay, no! ¡Qué horrible! ¡Qué miedo!
4: Y luego, cuando me vine a vivir a la ciudad,
1: ajá,
4: vivía aquí en Tomadores, cerca de la San Carlos.
1: Ok.
4: Y vivía en un cuarto nivel.
1: Ajá.
4: Igual haciendo tareas ya de la U. Siempre me estaba hasta la tarde, ¿verdad? Entonces, escuché que alguien entró y no por ahí su ruido, ¿verdad? La principal, para entrar a los apartamentos.
1: Ok.
4: Y yo escuché los pasos, ¿verdad? Y todo esto, ¿verdad? Y yo calculando el tiempo, ya pasó el primer nivel, el segundo nivel, y seguía los pasos, Y pasó un montón de tiempo como que hubiera llegado ahí como nosotros. Y nada, ¿verdad? Lo que hice fue guardar todo y otra vez ir a la cama y taparme la cara como así como...
1: Qué miedo. Es que, ¿qué haces en ese...? ¿Qué haces? Pues, o sea, la verdad es que mi mamá dice que hay que tenerle más miedo a los vivos que a los muertos. Y tiene razón. O sea, ¿qué te queda? No sé, ponerte a rezar y taparte, ¿va?
4: Aunque me tapen, no me miren.
1: Cabal, literal.
4: Si no lo veo, no me ven.
1: Literalmente. Qué alegre escucharte, mi Esdras. Te mando un abrazote. Gracias. ¿Te puedo complacer con alguna canción?
4: Con tu canción, si hemos puesto ninguna.
1: ¡Ay, tan chulo! Va, me parece, mi Esdras. Te mando un abrazote. Ok, ahorita le agregamos, pues.
4: Gracias.
1: ¡Chao! Bueno, pues ya saben entonces cómo va el segmento de hoy. Leyendas guatemaltecas. ¿Alguna vez alguien ha presenciado a alguno de los entes que protagonizan estas leyendas? Vámonos a una pausa y volvemos.
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0: estación de la Mega 107.7 y tenemos aquí mensajitos pendientes. Vamos a escuchar las notas de voz que nos quedaron pendientes por acá.
1: Hola, linda.
0: Hola.
1: ¿Sabes que estoy pasando por una cosa?
0: A ver.
1: Que no sé cómo llamarle, pero, o sea, él está como cuestionando todo. Así como de...
0: Ah, momento.
1: O sea, que por qué, que todo, ajá, ajá, ajá, ajá.
0: O sea, esto es un mega consejo.
1: Aconsejame tú.
0: Amiga, necesitamos más contexto, por favor. Porque no, con eso de que me está cuestionando todo, yo me quedo con dudas, con más dudas que con respuestas. Así que, danos consejos y le damos al... Danos consejos, va, danos contexto y le damos al mega consejo. Acá tenemos otra nota de voz, supongo que es historia, así que vamos a escucharla.
2: Te saluda Mari de Misco. Fíjate que yo jamás en mi vida había... No sé ni cómo decirte lo que me acaba de... Hace como 15 días o un mes más o menos, yo me quedo haciendo rosas eternas en mi cuarto y todo el mundo durmiendo y solita yo despierta.
0: Ajá.
2: Y cuando de repente eran las 3 de la madrugada, cuando yo escuché la licuadora en la cocina, que tocaban los botones y dije, mi mamá de plano se sintió mal y fue a hacer algún licuado para
0: sentirse mejor.
2: Para volverse a acostar, va. Y me quedé como que nada, seguí haciendo mi trabajo. Al rato, fui al baño. Como a las 2:30 fui al baño. Cuando sentí, oía los botones, Andri, que estaban haciendo. Y me asomé a la cocina. Adri, por Dios santo, no había nadie, estaba oscuro, mi mamá estaba acostada, ahorita te lo estoy contando, me escalofríos. Okay. Y entonces, cuando se orría, orría los botones, y empieza la licuadora a volver a sonar, Adri.
0: Ay, no, mira, qué horrible,
2: que yo entré
0: basta.
2: A la cocina, empecé a pedirle a Jehová, y me empecé a encomendar a él, y desconecté la licuadora, fíjate. Entré a la cocina a oscuras y desconectéla, pero me empecé en oración. Y al día siguiente, digo, mamá, usted se levantó al... Sí, me dijo que vos, qué bárbara, que me desconectaste. Yo nunca desconecto la licuadora. Más me mató, André. Más me mató cuando me dijo que me regañó porque le había desconectado la licuadora. ¿Puedes creer? Solo Dios, no sé, solo Dios sabe que... No entiendo. Fíjate, mamita, eso me pasó.
0: ¡Horrible! No puede ser, no me gusta, chicas, no me gusta. Cambio de tema. No. Mucha ahorita vi al baño y yo así comió en la oficina. No me gusta, amigos. Es que por eso es la única razón por la que no me gusta hacer este tipo de programas. Porque siento que si estuviera acompañada está bien mucha, pero yo solita sí. O sea, tengan piedad de mí. Entiéndanme, amiga, qué espantoso. Qué miedo. Pero, como repite, repito, como dice mi mamá, hay que tenerle más miedo a los vivos que a los muertos. Me estoy ignorando. Pero bueno, y si sigamos con más de la programación de la Mega 107.7. ¿Y qué les parece si terminamos esta media hora escuchando música de artistas 100% guatemaltecos? Pídanse ahí sus rolitas al 5514-7777 /libre Chapina. Se vale todo, todito, siempre y cuando sea de nada más y nada menos que de cantantes guatemaltecos. Se cambió la emisora, dice... Quiero ver. Ay, no, qué feo. Qué feo caso, amigo. Qué feo caso, no me gustó. Ay, ya vamos a tener también más especiales. Ahorita que se viene Halloween y así, vamos a tener más especiales. Pero voy a pedir permiso para tener un invitado o invitada en cabina. Porque siéndoles muy honesta, sí, a mí sí me da un poco, a mí me pone nerviosa este tipo de temas. Entonces, voy a ver si tengo ahí por ahí algún conocida amiga o amigo que sea medio experto en estos, en estas historias, para que venga a espantarlos un ratito. No empiecen con sus bromas de que se escucha una voz de fondo cuando hablo, porque eso sí me cae mal. No, fíjense que les voy a decir algo. Yo siento que aquí en la cabina no pasa nada. La vibra en esta cabina, en la oficina, es muy linda, es muy positiva. Se mantiene una vibra muy alegre, muy linda. Pero sí siento que, por ejemplo, afuera de la oficina, o sea, de que en los pasillos, en el lobby, así, de noche, sí está bien feo. O sea, sí está feo. Así que bueno, vámonos, una pausa. Y ya regresamos con más de la Mega 100.

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5: Estamos de vuelta para continuar con la programación. Mucha, ya casi llegamos al final. Por acá dice: hola, Adri, te saluda Mónica. Compláceme con tu canción Subconsciente, tan linda. Dice: si vamos, bueno, si nos vamos con algo nacional, que sea Tavo Bárcenas o Viento en Contra. ¿Cuál específicamente querés? Puedes pedir la que quieras, si no, o me dejas a mí elegirla. A ver qué dicen por acá.
6: Hola, Laura. Bueno.
5: No, desde ahí empezamos mal porque no soy Laura, así que ahí no te complazco, papito. Tenés que atinarle a quién está al aire en este momento. ¿De quién es este horario? A ver. A ver, a ver, a mover la colita. Mira, y eso que desde el principio me saludaste y me dijiste Adri, no te entiendo. No, me tenés sentida. Vamos a ver qué hice por acá. ¿Por qué te pone? Ay, no, perdóname, Cristian, sos Cristian, ¿verdad? No, no había visto tus mensajes, pero qué alegre, mira, qué alegre tenerte por acá y ahorita te voy a...

0: nada hacia el final.
1: Volvemos pues para continuar con la programación, mucha, y ya para despedirnos, mejor dicho. Llegamos al final de la prórroga. Cálmate, Adriana. Dice por acá, cálmate, Laura. Es de tan mala onda que son ustedes que me confunden. Ubíquense, ubíquense. Yo hasta les canto mi nombre, les digo de que Adriana Leoni, la que canta. Nadie más les canta el nombre, hombre. No sean así. Hoy sí me despido, mucha, deseándoles que tengan un excelente descanso, muchis. Para la cámara que tenga feriado, aprovechelo. Aprovechelo, salga a comer comidita típica, tómese un atolito, descanse con su familia. Y a quienes no, mucha, muchos ánimos, échenle ganas. Miren, no es para siempre, no es para siempre que van a estar trabajando en asueto, así que eche, respire profundo, arréglese y échele ganas. Y a lo mejor en el trabajo los consienten y les dan, no sé, un atol o algo así, gratis. Vayan a seguirnos a todas las redes sociales como @lamega1077. A mí me encuentran como @AdrianaLeoni. Miren, les quiero hacer una cordial invitación. Si por ahí alguien de ustedes es fan de Ariana Grande, les cuento que el viernes estoy de invitada cantando en una listening party del nuevo álbum de Petal. Y pues voy a estar cantando y así, entonces va a estar bien alegre. Va a estar muy ameno y estoy muy emocionada. Así que si quieren llegarse, si no estoy mal, en preventa la entrada cuesta 65 quetzales. Y pueden ver en mi perfil de Instagram, Adriana Leoni, la información. No puedo decir ni yo mi nombre, va mucha que es. Espero yo de ustedes entonces. Pero ahí está toda la información. Adriana Leoni en redes sociales. Y hoy sí me despido. Lo que acaban de escuchar fue nada más y nada menos que el After Party de La Mega con Adriana Leoni, la que canta. Mañana no voy a estar. Mañana no estamos. Mañana todos estamos de feriado. Pero el miércoles nos volvemos a escuchar a las 6:00 de la tarde. Así que les mando un besote y que tengan una excelente noche. Y feriado. Ah, bueno, no feriado. Asueto. Chao.

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En el nombre del Padre, y del Hijo, y del Espíritu Santo. Amén. Expiraste, Jesús, pero la fuente de vida brotó para las almas, y el mar de misericordia se abrió para el mundo entero. Oh fuente de vida, insondable misericordia divina, abarca el mundo entero y derrámate sobre nosotros. Oh sangre y agua que brotaste del corazón de Jesús como una fuente de misericordia para nosotros, en ti confío. Padre nuestro que estás en el cielo, santificado sea tu nombre. Venga a nosotros tu reino, hágase tu voluntad en la tierra como en el cielo. Danos hoy nuestro pan de cada día. Perdona nuestras ofensas como también nosotros perdonamos a los que nos ofenden. No nos dejes caer en la tentación y líbranos del mal. Dios te salve María, llena eres de gracia, el Señor es contigo. Bendita eres entre todas las mujeres y bendito es el fruto de tu vientre Jesús. Santa María, Madre de Dios, ruega por nosotros pecadores, ahora y en la hora de nuestra muerte. Amén. Creo en Dios, Padre Todopoderoso, Creador del cielo y de la tierra. Creo en Jesucristo, su único Hijo, nuestro Señor, que fue concebido por obra y gracia del Espíritu Santo. Nació de Santa María Virgen, padeció bajo el poder de Poncio Pilato, fue crucificado, muerto y sepultado. Descendió a los infiernos. Al tercer día resucitó de entre los muertos, subió a los cielos y está sentado a la derecha de Dios Padre Todopoderoso. Desde allí ha de venir a juzgar a vivos y muertos. Creo en el Espíritu Santo, la Santa Iglesia Católica, la comunión de los santos, el perdón de los pecados, la resurrección de la carne y la vida eterna. Amén. Padre eterno, te ofrezco el cuerpo y la sangre, el alma y la divinidad de tu amadísimo Hijo, nuestro Señor Jesucristo, como propiciación de nuestros pecados y los del mundo entero. Por su dolorosa pasión, ten misericordia de nosotros y del mundo entero. Por su dolorosa pasión, ten misericordia de nosotros y del mundo entero. Por su dolorosa pasión, ten misericordia de nosotros y del mundo entero. Por su dolorosa pasión, ten misericordia de nosotros y del mundo entero. Por su dolorosa pasión, ten misericordia de nosotros y del mundo entero. Por su dolorosa pasión, ten misericordia de nosotros y del mundo entero. Por su dolorosa pasión, ten misericordia de nosotros y del mundo entero. Por su dolorosa pasión, ten misericordia de nosotros y del mundo entero. Por su dolorosa pasión, ten misericordia de nosotros y del mundo entero. Por su dolorosa pasión, ten misericordia de nosotros y del mundo entero. Padre eterno, te ofrezco el cuerpo y la sangre, el alma y la divinidad de tu amadísimo Hijo, nuestro Señor Jesucristo, como propiciación de nuestros pecados y los del mundo entero. Por su dolorosa pasión, ten misericordia de nosotros y del mundo entero. Por su dolorosa pasión, ten misericordia de nosotros y del mundo entero. Por su dolorosa pasión, ten misericordia de nosotros y del mundo entero. Por su dolorosa pasión, ten misericordia de nosotros y del mundo entero. Por su dolorosa pasión, ten misericordia de nosotros y del mundo entero. Por su dolorosa pasión, ten misericordia de nosotros y del mundo entero. Por su dolorosa pasión, ten misericordia de nosotros y del mundo entero. Por su dolorosa pasión, ten misericordia de nosotros y del mundo entero. Por su dolorosa pasión, ten misericordia de nosotros y del mundo entero. Por su dolorosa pasión, ten misericordia de nosotros y del mundo entero. Padre eterno, te ofrezco el cuerpo y la sangre, el alma y la divinidad de tu amadísimo Hijo, nuestro Señor Jesucristo, como propiciación de nuestros pecados y los del mundo entero. Por su dolorosa pasión, ten misericordia de nosotros y del mundo entero. Por su dolorosa pasión, ten misericordia de nosotros y del mundo entero. Por su dolorosa pasión, ten misericordia de nosotros y del mundo entero. Por su dolorosa pasión, ten misericordia de nosotros y del mundo entero. Por su dolorosa pasión,
ten misericordia de nosotros y del mundo entero. Por su dolorosa pasión, ten misericordia de nosotros y del mundo entero. Por su dolorosa pasión, ten misericordia de nosotros y del mundo entero. Por su dolorosa pasión, ten misericordia de nosotros y del mundo entero. Por su dolorosa pasión, ten misericordia de nosotros y del mundo entero. Por su dolorosa pasión, ten misericordia de nosotros y del mundo entero. Padre eterno, te ofrezco el cuerpo y la sangre, el alma y la divinidad de tu amadísimo Hijo, nuestro Señor Jesucristo, como propiciación de nuestros pecados y los del mundo entero. Por su dolorosa pasión, ten misericordia de nosotros y del mundo entero. Por su dolorosa pasión, ten misericordia de nosotros y del mundo entero. Por su dolorosa pasión, ten misericordia de nosotros y del mundo entero. Por su dolorosa pasión, ten misericordia de nosotros y del mundo entero. Por su dolorosa pasión, ten misericordia de nosotros y del mundo entero. Por su dolorosa pasión, ten misericordia de nosotros y del mundo entero. Por su dolorosa pasión, ten misericordia de nosotros y del mundo entero. Por su dolorosa pasión, ten misericordia de nosotros y del mundo entero. Por su dolorosa pasión, ten misericordia de nosotros y del mundo entero. Por su dolorosa pasión, ten misericordia de nosotros y del mundo entero. Padre eterno, te ofrezco el cuerpo y la sangre, el alma y la divinidad de tu amadísimo Hijo, nuestro Señor Jesucristo, como propiciación de nuestros pecados y los del mundo entero. Por su dolorosa pasión, ten misericordia de nosotros y del mundo entero. Por su dolorosa pasión, ten misericordia de nosotros y del mundo entero. Por su dolorosa pasión, ten misericordia de nosotros y del mundo entero. Por su dolorosa pasión, ten misericordia de nosotros y del mundo entero. Por su dolorosa pasión, ten misericordia de nosotros y del mundo entero. Por su dolorosa pasión, ten misericordia de nosotros y del mundo entero. Por su dolorosa pasión, ten misericordia de nosotros y del mundo entero. Por su dolorosa pasión, ten misericordia de nosotros y del mundo entero. Por su dolorosa pasión, ten misericordia de nosotros y del mundo entero. Por su dolorosa pasión, ten misericordia de nosotros y del mundo entero. Padre eterno, te ofrezco el cuerpo y la sangre, el alma y la divinidad de tu amadísimo Hijo, nuestro Señor Jesucristo, como propiciación de nuestros pecados y los del mundo entero. Santo Dios, Santo fuerte, Santo inmortal, ten piedad de nosotros y del mundo entero. Santo Dios, Santo fuerte, Santo inmortal, ten piedad de nosotros y del mundo entero. Santo Dios, Santo fuerte, Santo inmortal, ten piedad de nosotros y del mundo entero. Oh Dios eterno, en quien la misericordia es infinita y el tesoro de compasión inagotable, vuelve a nosotros tu mirada bondadosa y aumenta tu misericordia en nosotros, para que en momentos difíciles no nos desesperemos ni nos desalentemos, sino que con gran confianza nos sometamos a tu santa voluntad, que es el amor y la misericordia mismos. Amén.

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1: Familia y amigos, seguimos tirando party. Y mucha, yo acabo de descubrir algo así súper cool, pero esténme mucha atención. Es que miren, hay mundos que son como normales, ¿verdad? Pero hay mundos donde todo se vuelve más divertido. ¿Cómo así? Miren, pues, llegó SpongeBob Blue. ¿Conocen Blueland? Esto es un

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1: 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Y ahora sí, seguimos con más de la party acá en La Mega 107.7.

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1: Y levante la mano quien madrugó. Para esas personas que son madrugadoras, muchas, sí, ustedes, a ustedes les hablo, se merecen hoy algo más que un café. 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Así que dicho eso, sigamos con más de la party.

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1: Pero qué buena música la que está sonando hoy, mucha, en serio, espero que se la estén disfrutando. 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Y ahora sí, sigamos con más de la mejor programación acá en La Mega 107.7. ¡Suele!

Guatemala. Por ejemplo, sabemos que cuando hay un convivio, obviamente hay que llevar algo para picar, ¿verdad? Que para galear, que esto y que lo otro, pero solo en Guatemala, mucha, cuando viene alguien a ese convivio, trae unas club extra. Todos, pero todo el mundo se alborota, se avalancha, mete la mano, porque quieren disfrutar ese sabor único de ser chapines. 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Así que déjenme saber qué es eso chapín que hacen ustedes, que solo pasa en Guatemala. Y ahora sí, vámonos con una rolita para seguir tirando party.

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1: Pero qué hermoso día y qué programación más buena. Obviamente lo disfrutamos porque estamos descansando, ¿verdad? Yo tengo una filosofía, muchacha. Cuando uno está como de descanso, lo que menos deberíamos hacer es cocinar. 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Vámonos con un par de rolitas.

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1: Familia La Mega, en esta temporada no falta al que se le quede el carro tirado. Bueno, ¿qué digo? En esta temporada, todo el año, muchachos, todo el año vivimos como que angustiados.

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Y ahora sí, súbele volumen porque se viene una rolona.

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1: Bueno, muchachos, seguimos tirando party acá en la Mega 107.7 en este asueto del 15 de septiembre, pero recordá que con hambre todo empeora. 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Ahora sí, seguimos celebrando la independencia.

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1: Bueno, muchachos, seguimos acá en Valiendo Viernes y ya va siendo la hora de la refa, porque cuando hay hambre todo empeora. Por eso craquea el hambre con Club Max y ahora sí continuamos con más de la fiesta de la independencia en La Mega.

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2: 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Tienen que estar todo el tiempo, porque con

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1: 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Brr, muchachos, ya están pegando canciones. Ahora les falta aprender a hacer dinero.

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